Alô, galera do estado do Pará, galera de Belém, galera de Marabá, de todo o estado do Pará, a galera do Pernambuco, né? A galera de Recife, todo o Brasil, que curte o Ray Douglas.